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0: Porque donde están dos o tres reunidos en mi nombre, allí estoy yo en medio de ellos. San Mateo 18:20.
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0: 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Oh fuente de vida, insondable misericordia de Dios, abarca el mundo entero y derrámate sobre nosotros.

En el nombre del Padre, del Hijo y del Espíritu Santo. Amén. Expiraste, Jesús, pero la fuente de vida brotó para las almas y el mar de misericordia se abrió para el mundo entero. Oh fuente de vida, insondable misericordia divina, abarca el mundo entero y derrámate sobre nosotros. Oh sangre y agua que brotaste del corazón de Jesús como una fuente de misericordia para nosotros, en ti confío. Padre nuestro que estás en el cielo, santificado sea tu nombre. Venga a nosotros tu reino. Hágase tu voluntad en la tierra como en el cielo. Danos hoy nuestro pan de cada día. Perdona nuestras ofensas, como también nosotros perdonamos a los que nos ofenden. No nos dejes caer en la tentación y líbranos del mal. Dios te salve María, llena de gracia, el Señor es contigo. Bendita eres entre todas las mujeres, bendito el fruto de tu vientre, Jesús. Santa María, Madre de Dios, ruega por nosotros los pecadores, ahora y en la hora de nuestra muerte. Amén. Creo en un solo Dios, Padre Todopoderoso, Creador del cielo y de la tierra. Creo en Jesucristo, su único Hijo, nuestro Señor, que fue concebido por obra y gracia del Espíritu Santo. Nació de Santa María Virgen, padeció bajo el poder de Poncio Pilato, fue crucificado, muerto y sepultado, descendió a los infiernos y está sentado a la derecha de Dios Padre Todopoderoso. Desde allí ha de venir a juzgar a vivos y muertos. Creo en el Espíritu Santo, la Santa Iglesia Católica, la comunión de los santos, el perdón de los pecados, la resurrección de la carne y la vida eterna. Amén. Padre eterno, te ofrezco el cuerpo y la sangre, el alma y la divinidad de tu amadísimo Hijo, nuestro Señor Jesucristo, como propiciación por nuestros pecados y los del mundo entero. Por su dolorosa pasión, ten misericordia de nosotros y del mundo entero. Por su dolorosa pasión, ten misericordia de nosotros y del mundo entero. Por su dolorosa pasión, ten misericordia de nosotros y del mundo entero. Por su dolorosa pasión, ten misericordia de nosotros y del mundo entero. Por su dolorosa pasión, ten misericordia de nosotros y del mundo entero. Por su dolorosa pasión, ten misericordia de nosotros y del mundo entero. Por su dolorosa pasión, ten misericordia de nosotros y del mundo entero. Por su dolorosa pasión, ten misericordia de nosotros y del mundo entero. Por su dolorosa pasión, ten misericordia de nosotros y del mundo entero. Padre eterno, te ofrezco el cuerpo y la sangre, el alma y la divinidad de tu amadísimo Hijo, nuestro Señor Jesucristo, como propiciación por nuestros pecados y los del mundo entero. Por su dolorosa pasión, ten misericordia de nosotros y del mundo entero. Por su dolorosa pasión, ten misericordia de nosotros y del mundo entero. Por su dolorosa pasión, ten misericordia de nosotros y del mundo entero. Por su dolorosa pasión, ten misericordia de nosotros y del mundo entero. Por su dolorosa pasión, ten misericordia de nosotros y del mundo entero. Por su dolorosa pasión, ten misericordia de nosotros y del mundo entero. Por su dolorosa pasión, ten misericordia de nosotros y del mundo entero. Por su dolorosa pasión, ten misericordia de nosotros y del mundo entero. Por su dolorosa pasión, ten misericordia de nosotros y del mundo entero. Por su dolorosa pasión, ten misericordia de nosotros y del mundo entero. Padre eterno, te ofrezco el cuerpo y la sangre,
el alma y la divinidad de tu amadísimo Hijo, nuestro Señor Jesucristo, como propiciación por nuestros pecados y los del mundo entero. Por su dolorosa pasión, ten misericordia de nosotros y del mundo entero. Por su dolorosa pasión, ten misericordia de nosotros y del mundo entero. Por su dolorosa pasión, ten misericordia de nosotros y del mundo entero. Por su dolorosa pasión, ten misericordia de nosotros y del mundo entero. Por su dolorosa pasión, ten misericordia de nosotros y del mundo entero. Por su dolorosa pasión, ten misericordia de nosotros y del mundo entero. Por su dolorosa pasión, ten misericordia de nosotros y del mundo entero. Por su dolorosa pasión, ten misericordia de nosotros y del mundo entero. Por su dolorosa pasión, ten misericordia de nosotros y del mundo entero. Por su dolorosa pasión, ten misericordia de nosotros y del mundo entero. Padre eterno, te ofrezco el cuerpo y la sangre, el alma y la divinidad de tu amadísimo Hijo, nuestro Señor Jesucristo, como propiciación por nuestros pecados y los del mundo entero. Por su dolorosa pasión, ten misericordia de nosotros y del mundo entero. Por su dolorosa pasión, ten misericordia de nosotros y del mundo entero. Por su dolorosa pasión, ten misericordia de nosotros y del mundo entero. Por su dolorosa pasión, ten misericordia de nosotros y del mundo entero. Por su dolorosa pasión, ten misericordia de nosotros y del mundo entero. Por su dolorosa pasión, ten misericordia de nosotros y del mundo entero. Por su dolorosa pasión, ten misericordia de nosotros y del mundo entero. Por su dolorosa pasión, ten misericordia de nosotros y del mundo entero. Padre eterno, te ofrezco el cuerpo y la sangre, el alma y la divinidad de tu amadísimo Hijo, nuestro Señor Jesucristo, como propiciación por nuestros pecados y los del mundo entero. Por su dolorosa pasión, ten misericordia de nosotros y del mundo entero. Por su dolorosa pasión, ten misericordia de nosotros y del mundo entero. Por su dolorosa pasión, ten misericordia de nosotros y del mundo entero. Por su dolorosa pasión, ten misericordia de nosotros y del mundo entero. Por su dolorosa pasión, ten misericordia de nosotros y del mundo entero. Por su dolorosa pasión, ten misericordia de nosotros y del mundo entero. Por su dolorosa pasión, ten misericordia de nosotros y del mundo entero. Por su dolorosa pasión, ten misericordia de nosotros y del mundo entero. Por su dolorosa pasión, ten misericordia de nosotros y del mundo entero. Santo Dios, Santo fuerte, Santo inmortal, ten piedad de nosotros y del mundo entero. Santo Dios, Santo fuerte, Santo inmortal, ten piedad de nosotros y del mundo entero. Santo Dios, Santo fuerte, Santo inmortal, ten piedad de nosotros y del mundo entero. Jesús, en ti confío. Jesús, en ti confío. Jesús, en ti confío. Oh Dios eterno, en quien la misericordia es infinita y el tesoro de compasión inagotable, vuelve a nosotros tu mirada bondadosa y aumenta tu misericordia en nosotros, para que en momentos difíciles no nos desesperemos ni nos desalentemos, sino que con gran confianza nos sometamos a tu santa voluntad, que es el amor y la misericordia mismos. Amén. Dulce Madre, no te alejes, tu vista de mí no apartes, ven conmigo a todas partes y nunca solo me dejes, ya que me proteges tanto como verdadera madre. Cúbreme con tu manto y haz que me bendiga el Padre, el Hijo
y el Espíritu Santo. Amén.

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1: La paz del Señor está con ustedes. Estamos en la parroquia de la Santa Cruz, en la ciudad de Indian Town, Florida, Estados Unidos, invitados por el grupo de oración carismático Evangelizar Cantando, con la autorización del padre Francisco Osoria, que es nuestro párroco. Y vamos a profundizar el tema Volver a Empezar. Y desde esta comunidad que quiere volver a empezar, le enviamos un saludo a todos los que nos están siguiendo en nuestro canal de YouTube, en las estaciones de televisión y radio. Saludo para todos. Todo el pueblo dice: Jesús se acercó a unos pescadores que él había decidido llamarlos para que fueran sus discípulos. Pero la pregunta que voy a hacerles cuando termine de leer es: ¿cómo estaban esos pescadores cuando Jesús se acercó para llamarlos a ser sus discípulos? Leemos del Evangelio según San Lucas, en el capítulo 5, versículos del 1 al 11. San Lucas 5, 1. Estaba él a la orilla del lago de Genezaret. La gente se agolpaba a su alrededor para oír la palabra de Dios. Cuando vio dos barcas que estaban a la orilla del lago, los pescadores habían bajado de ellas y estaban lavando las redes. Subiendo a una de las barcas, que era la de Simón, le rogó que se alejara un poco de la tierra, y sentándose enseñaba desde la barca a la muchedumbre. Cuando acabó de hablar, dijo a Simón: rema mar adentro y echa las redes para pescar. Simón le respondió: maestro, hemos estado trabajando toda la noche y no hemos pescado nada. Pero por tu palabra echaré las redes. Y haciéndolo así, pescaron gran cantidad de peces, de modo que las redes amenazaban romperse. Hicieron señas a los compañeros de la otra barca para que vinieran en su ayuda. Vinieron pues y llenaron tanto las dos barcas que casi se hundían. Al verlo, Simón Pedro cayó a las rodillas de Jesús diciendo: aléjate de mí, Señor, que soy un hombre pecador. Pues el asombro se había apoderado de él y cuantos con él estaban a causa de los peces que habían pescado. Lo mismo de Santiago y Juan, hijos de Zebedeo, que eran compañeros de Simón. Jesús dijo a Simón: no temas, desde ahora serás pescador de hombres. Llevaron a tierra las barcas y, dejándolo todo, les siguieron. Palabra de Dios. ¿Cómo estaban esos pescadores? ¿Cómo estaban? Dice que estaban lavando las redes. O sea, eso quiere decir que ya habían terminado su trabajo. Estaban lavando las redes. Ya terminamos. Y Jesús sube a la barca, predica y después les dice: remen mar adentro. Lleven la barca a la parte más honda y echen la red para pescar. Entonces Simón sí le dijo: maestro, hemos estado trabajando toda la noche y no hemos pescado. ¿Cómo estaban? Cansados, decepcionados, desvelados, con sueño. Mire el que está al lado suyo, mírelo, mírelo. Más o menos así estaba. Así, desanimado. Y Jesús les dice: vamos a empezar otra vez. Vamos a comenzar de nuevo. Dígale al que está al lado suyo: tire de nuevo la red. Dígale: tire de nuevo la red. Vamos a empezar. Oye, Pedro le dice: Señor, solo porque tú lo dices, porque lo que somos nosotros, lo que menos queremos es volver a ensuciar la red. Si ya la lavamos, lo que menos queremos es volver otra vez a comenzar. A veces nosotros también estamos así. Estamos un poco desanimados, frustrados. No hemos logrado lo que queríamos lograr. Tal vez venimos con el deseo de trabajar, de mantener a nuestra familia, y ni trabajo tenemos. Tal vez quisiéramos estar bien y hasta enfermos estamos. Quisiéramos tener el grupo lleno y que viniera mucha gente y no viene. Quisiéramos que nuestros hijos fueran a la iglesia y ni a misa van. Quisiéramos llenar las redes y estamos con las redes vacías. Muchas veces nos sentimos así, y sobre todo después de lo que hemos pasado. Tal vez empezamos con mucho entusiasmo, quizás hicimos un retiro y ahora sí voy a empezar de nuevo y voy a seguir al Señor, y pasó el tiempo y nos enfriamos. Tal vez comenzamos con mucha ilusión, con mucha esperanza, pero luego nos desanimamos, nos cansamos. Eso pasa también en el matrimonio. ¿Cómo empezamos? Con mucho amor, con mucho entusiasmo, con muchos besitos, y ahora estamos lavando las redes. A veces estamos cansados con nuestros hijos, con qué ilusión, y a veces vamos perdiendo la alegría. También después de haber pasado un tiempo difícil, porque nosotros somos, nos va a recordar la historia, y ustedes acuérdense bien, los sobrevivientes de la pandemia del COVID-19, de nosotros van a hablar muchos años. Nosotros nos paralizamos. No fue la pandemia que más millones de personas ha matado. Han habido pandemias más grandes, pero es la que nos ha paralizado. Yo, antes de la pandemia, subía y bajaba del avión 70 veces al año, predicando. Pasé 2 años sin tomar un avión, hermano. Y yo decía, ¿y ahora? A lavar las redes. ¿Qué vamos a hacer? Bueno, el Señor dijo, no, no vamos a lavar las redes. El Señor me dijo, vamos a seguir evangelizando. Y gracias a Dios y a mi cuñado, que es un técnico en multimedia, me dijo, cuñado, vamos a abrir un canal en YouTube. Ah, antes solo teníamos canales de televisión, ahora ya tenemos internet, ahora podemos llegar. ¿Y qué milagro, hermano? Empecé a darme cuenta que desde ese encierro llegaba a muchas más personas. Cuando yo predicaba en los lugares más grandes, estadios llenos, 20 mil personas, 10 mil personas, a veces yo tenía más de 50 mil personas conectadas en internet porque la gente no tenía otra cosa que hacer. Transmitíamos todos los días. Antes yo predicaba 3 o 4 veces, y ahora todos los días. Si ustedes entran a mi canal de YouTube, Salvador Gómez Oficial, hay de más de 1,400 prédicas grabadas. Hay muchas series. Hablé de todo, hermano. Hablé de la familia, hablé de la iglesia, hablé de los matrimonios, de los sacramentos, de la Virgen María. Hablé, bueno, ¿de qué no pude hablar en tanto tiempo? Nunca había predicado tanto. Se me llenaron las redes. Y el Señor dijo, nada nos va a detener. Dígale al que está al lado suyo, nada nos va a detener. Vamos a seguir. Vamos a seguir, a empezar de nuevo. Y dice la palabra de Dios que el Señor lo llevó de nuevo a la tierra y dejándolo todo, se fueron con él, lo siguieron. Oigan, la pesca más grande que habían tenido en su vida y la dejaron ahí. Porque la pesca más grande fue haber encontrado a Jesús. Señor, no vamos contigo. Mira, lo mejor que nos ha ocurrido en la vida fue haber encontrado a Jesús. No sé de ustedes, pero para mí, haber encontrado al Señor fue lo mejor que me pasó en la vida. Y dejándolo todo, lo siguieron y anduvieron con él. A ver si recuerdan. ¿Cuántos años fueron la vida pública de Jesús? ¿Cuántos años anduvo Jesús predicando, haciendo milagros? ¿Cuántos años? 3 años. Jesús comenzó a los 30 años y murió a los 33 años. O sea que pasó, ¿cuántos? 3 años. Y ellos anduvieron con él 3 años. ¿Qué oyeron en 3 años? Muchas prédicas de Jesús. ¿Qué vieron en 3 años? Muchos milagros. 3 años al lado de Jesús. Y luego Jesús, pues lo crucificaron, como sabemos. Murió en la cruz. Y los discípulos, bueno, se volvieron a quedar solos y se desanimaron. Y volvieron otra vez a decir, ¿y ahora qué hacemos? Después de haber pasado esas experiencias tan hermosas al lado de Jesús. Estaban tan tristes como cuando comenzaron. Parece mentira, parece increíble, pero dice San Juan en el capítulo 21 del Evangelio que el Señor volvió después de resucitar a encontrarlos de nuevo, y adivinen cómo estaban. Otra vez con las redes vacías. Pongan atención a lo que voy a leer. Pónganse de pie, por favor, porque esto nos tiene que levantar a nosotros. San Juan capítulo 21, versículos del 1 al 8. Después de esto, se manifestó Jesús otra vez a los discípulos a la orilla del mar de Tiberíades. Se manifestó de esta manera. Estaban juntos Simón, Pedro, Tomás, llamado el Mellizo, Natanael de Caná de Galilea, los hijos de Zebedeo y otros dos de sus discípulos. Simón Pedro le dice: voy a pescar. Le contestaron ellos: también nosotros nos vamos contigo. Fueron y subieron a la barca, pero aquella noche no pescaron nada. Cuando ya amaneció, estaba Jesús a la orilla, pero los discípulos no sabían que era Jesús. Y les dice Jesús: muchachos, ¿no tienen nada de comer? Le contestaron: no. Y él les dijo: echen la red a la derecha de la barca y encontrarán. La echaron pues, y ya no podían arrastrarla por la abundancia de peces. El discípulo a quien Jesús amaba dice entonces a Pedro: es el Señor. Cuando Simón Pedro oyó "es el Señor", se puso su vestido, pues estaba desnudo, y se lanzó al mar. Los demás discípulos vinieron en la barca arrastrando la red con los peces, porque no distaban mucho de la tierra. Palabra de Dios. Siéntense, hermanos y hermanas. ¿Cuántos años habían pasado? 3 años. ¿Cuántas prédicas habían oído? Muchas. ¿Cuántos milagros habían visto? Muchos. ¿Y cómo estaban? ¿Cómo estaban? Mire al que está al lado suyo. Así seguía, mira. Triste, desanimados. Habían pasado toda la noche de nuevo y no habían pescado nada. Pero Jesús es tan maravilloso que solo les dice, a ver, ¿cómo les dijo? Muchachos. El original griego, la palabra que usa es paidos. En griego, la palabra que usó Jesús fue paidos, que quiere decir niños. Paidos, de donde viene la palabra pediatra, Hay dos niños. Jesús les dijo: ustedes son unos niños. Han andado conmigo 3 años y solo me dejan de ver 3 días. ¿Y qué dijo Pedro? Voy a pescar. ¿Y qué le dijeron los demás? Nos vamos contigo. O sea, querían volver a hacer lo que eran antes. ¿Qué eran antes? ¿Y ahora qué dijo Pedro que iba a hacer? A pescar. ¿Y qué le dijeron ellos? Pues nosotros también nos vamos. Y ahora no hay nada que hacer. ¿Cómo? ¿Cómo se desaniman tan rápido? ¿Cuántos días habían dejado de ver a Jesús? 3 días. Hermanas y hermanos, a veces nosotros queremos volver a ser lo que éramos antes. Y volvemos a los vicios que teníamos. Y volvemos a las mismas miedos que teníamos. Volvemos a los mismos resentimientos. Dice la Biblia que cuando Juan, el discípulo amado, fue quien reconoció a Jesús. Porque Jesús les dijo: bueno, vamos a empezar otra vez. Vamos a empezar. Tiren de nuevo la red. Vamos a empezar. Pues tiren de nuevo la red. A ver, dígale al que está al lado suyo: tira de nuevo la red. Otra vez. Tira la red. Vamos a empezar. Él no se cansa de comenzar con nosotros. Tira de nuevo la red. Y cuando agarraron, solo se acordaron. Ellos dijeron: esto como que ya nos había pasado. ya alguna vez estuvimos así, ¿verdad? Alguna vez estuvimos con las redes vacías y el Señor dijo: tiren la red, y la llenó de pez. Oye, entonces Juan empieza a ver entre penumbras, el discípulo amado, y dijo, dígalo fuerte: es el Señor. Diga fuerte: es el Señor. Y cuando Pedro oyó decir: es el Señor, ¿qué hizo? Se vistió porque estaba desnudo. ¿Recuerdan cómo se sintió Adán después de que pecó? Se dio cuenta que estaba desnudo. O sea, Pedro volvió otra vez a darse cuenta que era un hombre pecador. Y le dijo: apártate de mí, Señor, porque soy un hombre pecador. Hermano, dígale al que está al lado suyo: es el Señor, dígale, es el Señor. A ver si se viste el hermano. Levanten la mano los que saben que son pecadores. Levanten la mano. Dígale: Señor, no te apartes de mí. No te merezco, pero te necesito. Revísteme, Señor, de tu gracia. Ya no quiero volver a hacer lo que era antes. Vísteme, Señor, el hombre nuevo que quiero ser con tu gracia. Solo Dios ¿Sabe cómo está tu corazón, hermano? Solo Dios conoce cuál es tu situación. Pero conociéndote como te conoce, te permitió estar aquí. Hay gente más santa que tú, que no están aquí. Hay gente que está más feliz que tú y no están aquí. Porque el Señor quiso llamar a los que están más vacíos, a los que están más tristes, a los que se sienten más solos, más cansados. Él dijo: vengan a mí los que están cansados, que yo los haré descansar. Vengan a mí los que tienen las redes vacías. Abran las manos así. Mira tus manos, a veces están vacías. Yo te las voy a llenar. Tal vez tienes tu corazón vacío, pero Dios puede llenarte con su gracia. Porque solo el amor de Dios puede llenar todos los vacíos de nuestro corazón. Hay personas que se quieren llenar con alcohol. Hay personas que se quieren llenar con dinero. Hay personas que se quieren llenar con placer. Hay personas que quieren llenarse hasta con brujerías. Pero solo Dios, con su gracia, puede llenar los vacíos de tu corazón. El Papa Francisco, sabiendo cómo estamos en la iglesia, sabiendo que muchos grupos que estaban llenos ahora están vacíos, que muchas parroquias que estaban llenas ahora están vacías, escribe una carta para animarnos a empezar de nuevo. Se llama Exhortación Apostólica Evangelii Gaudium, la alegría del Evangelio, la alegría que Dios quiere darnos, especialmente cuando estamos más cansados. Y nos hace una invitación. Les voy a pedir que se pongan de pie de nuevo para responder a esta invitación. Y vamos a pedir al Señor que esta palabra de la iglesia, que es palabra de Dios para nosotros, toque nuestro corazón. Estoy leyendo el número 3 de la Exhortación Apostólica Evangelii Gaudium del Papa Francisco. Invito a cada cristiano, en cualquier lugar o situación en que se encuentre, a renovar ahora mismo su encuentro personal con Jesucristo, o al menos a tomar la decisión de dejarse encontrar por él. No hay razón para que alguien piense que esta invitación no es para él, porque nadie queda excluido de la alegría que el Señor quiere darle. Al que arriesga, el Señor no lo defrauda. Cuando alguien da un pequeño paso hacia Jesús, descubre que él ya esperaba su llegada con los brazos abiertos. Cuando alguien da un pequeño paso, yo voy a invitar a los que quieran hoy que el Señor llene su corazón, que den un pequeño paso, que vengan aquí al frente. Venga, y vamos a rezar la oración que el Papa nos está invitando a rezar. Si tú te sientes solo, cansado, si estás enfermo tal vez, si te sientes vacío, si te habías alejado de Dios, un pequeño paso, hermano. Cuando uno da un pequeño paso hacia Jesús, descubre que él ya lo esperaba con los brazos. Mira cómo está Jesús en la cruz. ¿Cómo está? Con los brazos abiertos. Porque la misericordia de Dios siempre está abierta, esperándote.

0: aquí estoy otra vez para renovar mi alianza contigo. Te necesito. Rescátame de nuevo. Señor, acéptame una vez más entre tus brazos redentores. Ya no repita, solo saque de su corazón: Señor, te necesito.
1: Señor, te necesito.
0: Levántame, Señor. Rescátame, Señor. Libérame, Señor. Sáname, Señor. Restáurame, Señor. Ven, Señor, aquí estoy de nuevo. Calienta mi corazón que estaba frío. Quiero orar como oraba antes. Quiero volver a alabarte y a bendecirte. Me estoy alejando de ti, Señor. He estado alejado de ti, pero aquí estoy otra vez. Una vez más, Señor, aquí estoy. Levanta tu voz. Dile: Señor, aquí estoy. Llena mi corazón, Señor. Llena mis redes. Llena mi vida. Señor, realiza el milagro que necesita mi matrimonio, mis hijos, mi familia. Renueva mi grupo de oración. Renueva la parroquia, Señor.

0: necesito, Señor, te necesito.
1: Padre, porque tú eres nuestro Dios.
0: Levántame, Señor.
1: Tú eres nuestro Rey. Necesitamos que tu Padre salga.
0: Renuévame, Señor. Y alabo, Señor. Alabe a Dios como lo ha hecho antes. Vuelva otra vez.
1: Por eso, Padre, necesitamos
0: a calentar su corazón.
1: Necesitamos, Padre.
0: Y llamándola a Tayara Bajayara. Escucha, Señor, el clamor de tu pueblo.
1: Renuévanos, Padre Santo.
0: Te necesito.
1: Necesitamos de ti, Señor.
0: Ahora más que nunca.
1: Necesitamos más de tu presencia, Padre. Ven, Señor, derrama ese fuego.
0: Es tu poder, Señor, es tu gracia. En tu debilidad se manifiesta mi fuerza. Yo puedo llenar tu corazón. Puedo bendecirte. Yo puedo liberarte. Yo puedo perdonarte.

Gracias, Señor, gracias. Ponga la mano en el hombro del que está al lado suyo. Ponga la mano en el hombro. Ponga la mano en el hombro del que tiene al lado suyo. Ya no ore por usted. Ore por él. Ore por ella. Señor, bendice a este hermano. Bendice a esta hermana, Señor. Ella ha dado un pequeño paso. Ha tenido el valor de acercarse. Realiza, Señor, el milagro que esta hermana está necesitando. Al que arriesga, Dios no lo defrauda. Cuando uno da un pequeño paso para acercarse al Señor, descubre que Él ya lo esperaba con los brazos abiertos. Bendice, Señor, a esta persona. Oh, gracias, Señor. Gracias, Señor. Llena sus redes que están vacías. Renuévalo, Señor. Levántalo, libéralo, sánalo. Protégelo, Señor. Provéelo. Haz el milagro que este hermano necesita, que esta hermana necesita. Gracias, Señor. Dígale al hermano,

0: un hermano, dele un abrazo, porque el Señor lo espera con los brazos abiertos. Dele un abrazo, el Señor te espera con los brazos abiertos. El Señor va a llenar de nuevo tu corazón. El Señor te ama. Ahora, hermanas,
1: mira, porque de repente el tiempo pasa volando, ¿verdad? Bueno, ¿qué significa realmente administrar correctamente nuestras vidas, licenciado Víctor Hugo?
2: Pues, excelente pregunta, Alma. Uh-huh. Estamos iniciando con una muy buena pregunta.
1: Claro.
2: La administración debe, desde la perspectiva bíblica,
1: ajá,
2: significa reconocer que todo lo que tenemos es un regalo de Dios.
1: Muy bien.
2: Y que somos responsables de cuidarlo. Y hay que utilizarlo correctamente.
1: Uh-huh.
2: Y cuando hablamos de todo, Alma, hablamos de mucho más que el dinero.
1: Okay,
2: no hablamos solamente del dinero, estamos hablando de nuestro cuerpo, estamos uh-huh. hablando del tiempo,
1: claro,
2: estamos hablando de los talentos, estamos hablando de los recursos y de la influencia que tenemos también.
1: Muy
2: y
1: bien.
2: Sobre todo, de la formación de nuestros hijos, tenemos que enseñarles todo ello. Primera de Corintios capítulo 4, versículo 2, encontramos un consejo. Ahora bien, dice, se requiere que los administradores de cada uno sea hallado fiel. ¿Qué quiere decir esto, Alma? Quiere decir que se espera que seamos responsables con todo aquello lo que Dios nos ha confiado en nuestras uh-huh. manos. Y esa enseñanza comienza desde los primeros años de la vida.
1: Ok, entonces podríamos decir que la administración comienza mucho antes de enseñarle a un niño a ahorrar, ¿verdad? Porque ya vimos que no se trata de dinero. Se trata de muchas cosas como el tiempo, los talentos, los recursos. Entonces, pues vamos a ir con la siguiente pregunta, ¿verdad?
2: Exactamente lo que tú acabas de decir, Alma, es comienza cuando enseñamos que todo tiene un propósito. Como por ejemplo, nuestro cuerpo no es simplemente algo que poseemos. Es un regalo que debemos cuidar. Nuestro tiempo tampoco nos pertenece completamente. Cada día es una oportunidad para amar, aprender, servir, crecer. Nuestros talentos fueron dados para bendecir a otras personas. Nuestros recursos económicos deben utilizarse con responsabilidad y generosidad.
1: Claro.
2: Cuando un niño aprende esto, estos principios, entonces crecerá siendo un adulto responsable.
1: Claro, sí, porque como decimos, ¿no? O sea, no solamente va a ser el cómo ahorrar un dinero, sino todo lo que implica, ¿no? Todo lo que está a nuestro alrededor, ser buenos administradores de todo.
3: Es correcto.
1: Y bueno, hablando precisamente del cuerpo, ¿por qué considerar que es tan importante enseñar desde pequeños los hábitos saludables?
2: Pues mira, ¿cuántas personas no vemos hoy en día a muy temprana edad, muy enfermos?
1: Ajá.
2: Y que pudiesen vivir más tiempo, pero debido a sus malos hábitos que aprendieron desde la niñez, en este momento se encuentran en condiciones no muy favorables.
1: Uh-huh.
2: Por eso es bueno recordar que el cuerpo que tenemos es algo que Dios nos dio para administrarlo bien, el cual debemos de recordar lo que dice la palabra de Dios en 1 Corintios 6, 19 y 20.
1: Claro.
2: Encontramos un principio aquí extraordinario para poder cuidar nuestro cuerpo, que recordemos que nuestro cuerpo es templo del Espíritu Santo.
1: Uh-huh.
2: ¿Qué significa esto? Significa que debemos de cuidarlo. Y la pregunta es ¿cómo? Bueno, tenemos que cuidarlo con la alimentación saludable.
1: Correcto.
2: Tenemos que enseñarle a nuestros hijos a alimentarse correctamente, a ayudarlos a tomar decisiones cuando nosotros no estamos,
1: uh-huh.
2: porque el futuro está puesto en sus manos del cuidado de su cuerpo. También hay que enseñar cómo más cuidamos nuestro cuerpo. Bueno, también dándole un descanso suficiente. ¿Sí? Yo sé que muchos están disfrutando ahorita sus vacaciones, se duermen tarde, se levantan bien tarde, pero no debemos olvidar estos principios importantes. Imagínate, yo no puedo imaginarme un niño durmiendo a la 1 de la mañana o 2 de la mañana viendo televisión o el celular o jugando a medianoche mientras su papá está dormido.
1: Claro, porque aparte de eso se estimula demasiado el cerebro.
2: Así que debemos de enseñarles esta parte bien importante en nuestra familia. También la buena higiene tiene que ver con el principio del cuidado del cuerpo. Debemos de bañar nuestro cuerpo, debemos mantenerlo limpio, ordenado.
1: Asearlo,
2: un corte de pelo decente, porque a veces nuestros hijos parecen como si estuvieran en la calle. Huelen feo, no se quieren bañar, no se quieren poner perfume, desodorante. No. Un hijo de Dios siempre debe andar pulcro, recordando que el cuerpo que tienes es templo del Espíritu Santo. Dios quiere vivir a través del Espíritu Santo en tu cuerpo, así que lo debemos de tener en buenas condiciones. Pero también hay que tener cuidado de aquello que entra por nuestros ojos y nuestros oídos. Sí, hay que ver que cuidando lo que vemos, lo que escuchamos. Hoy hablamos mucho de la alimentación saludable, pero también debemos hablar de una mente saludable.
1: Es correcto.
2: Nuestra mente también se alimenta a través de lo que vemos, lo que escuchamos. Así que los programas que vemos deben de ser programas muy seleccionados. La música que escuchamos debe ser música que le agrade al Señor y que te ayude a ti en tu desarrollo y cuidarlo de las redes sociales. Todo así esto es. Influye en nuestra manera de pensar. Por eso la administración comienza con el cuidado integral de nuestra vida, que tiene que ver con nuestro cuerpo.
1: Claro, y aquí entra un aspecto muy importante. Los hijos aprenden mucho más por lo que observan que por lo que escuchan, ¿verdad?
2: Claro que sí, exactamente. O sea, no podemos pedirle a nuestros hijos cosas que nosotros no hacemos, Alma. Así que este tema no solamente es para tus hijos, que, escucha, ya ves, tienes que dormir temprano. Ay, no, es para toda la familia. No podemos pedirle a un niño que lea si nunca nosotros leemos. No podemos pedirle que cuide su salud mientras nosotros descuidamos la nuestra. No podemos pedirle que tenga tiempo para Dios si nosotros nunca lo dedicamos. Los hijos aprenden de lo que observan. Cada acción de los padres se está educando. Por eso es el mejor método de enseñanza siempre será el ejemplo.
1: Claro, y es que, como hemos dicho en otras ocasiones, ¿no? Por ejemplo, la edad temprana, que sería antes de los 7 años, pues ahí se forma el carácter. Entonces, los niños pues van observando los diferentes hábitos que hay en casa y todo eso, pues a ellos les va sumando o van adquiriendo diferentes habilidades o diferentes hábitos.
2: Mira que conozco niños, he tenido la oportunidad, los fines de semana voy a comunidades a apoyar en proyectos misioneros y también comunitarios, y normalmente pues te encuentras con niños de esas comunidades y hay niños que vienen de sus familias bien educados en esta área. Yo recuerdo un niño, oye, ¿por qué no te comes esto? No, es que yo no como grasa, dice. Yo lo que como son frutas, verduras, cosas saludables. Esto tiene mucho sodio. Estoy hablando de un niño de 7 años de edad. Imagínate que un niño tenga la capacidad para decir no a alimentos que aparentemente se ven deliciosos, pero que afectan su organismo. Yo felicito a ese papá que o esa mamá que está enseñándole a su hijo a tomar decisiones cuando no le ve.
1: Es correcto, sí, tiene toda la razón, porque imagínense este pequeñito, ¿no? El ejemplo que nos pondría como adultos en este caso, ¿verdad? Y bueno, pues esa es la alimentación a la cual Dios nos invita, ¿no? Que regresemos a esa alimentación del Edén para que todos podamos ser beneficiados.
2: Y es eso lo que habla esta parte, esta sección, ser un ejemplo. Si nosotros hacemos esto, nuestros hijos van a sufrir menos en esta generación.
1: Excelente. Y bueno, licenciado Garay, otro aspecto importante de la administración, ¿verdad? Tiene que ver con los talentos. Muchas veces los padres quieren a lo mejor que sus hijos no sean como muy correctos o algo así. ¿Qué consejos nos daría usted?
2: Sí, debemos recordar que los papás a veces queremos que nuestros hijos sean exactamente como nosotros. Pero debemos de aprender a descubrir que cada niño es diferente. Dios no hace copias, hace personas únicas. Hay niños con facilidad para la música, otros para enseñar, otros para organizar, otros para ayudar, otros para escuchar. Nuestro trabajo consiste en descubrir estos talentos que tienen nuestros hijos y crear las oportunidades para que ellos, Alma, puedan desarrollarlos. Así que no debemos de comparar a nuestros hijos unos con otros. Cada uno tiene su talento.
1: Claro.
2: Porque Dios nunca nos va a preguntar, ¿y por qué no fue como otro niño? No. Cada niño lo hizo diferente, cada niño es especial. Así que hizo dones y los repartió de manera equitativa, cada uno conforme a la medida de la fe. Así que estos dones y estos talentos que Dios imparte a nuestros hijos, debemos ayudarlos a descubrir y que los pongan en práctica, que no los entierren, ¿sí? Es bien importante mantenerlos siempre ocupados con estos dones y talentos para el servicio de los demás y también para ser productivos en esta vida.
1: Claro que sí, porque Dios, antes de que nos formáramos, o más bien desde que ya estábamos en el vientre de nuestra mamá, Él ya nos conocía, ya nos había elegido para una tarea especial. Entonces, ahorita en este caminar que es la vida, pues debemos identificar cuál es nuestro propósito de vida, cómo es que Dios quiere que vayamos caminando. Él nos va abriendo diferentes puertas, Él es quien nos va dirigiendo, y a veces hay otras puertas que también se cierran y queremos comprender el por qué, pero no queramos comprender eso, sino el para qué, ¿verdad? ¿Para qué Dios es lo que nos está, o por qué vamos por este camino, pero tiene un propósito especial? Y bueno, pues qué hermosas enseñanzas estamos aprendiendo en este día, ¿verdad, mis queridos amigos? También les animamos a ustedes para que puedan descargar la aplicación de Esperanza México Radio y puedan llevar estos mensajes de salud y esperanza donde quiera que ustedes se encuentren. Vamos a ir a una pequeña pausa y regresamos, así que no le cambien, están en Esperanza México Radio.
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0: Gracias por continuar aquí con nosotros en nuestro programa Seamos Uno por Tu Salud. Y bueno, les recuerdo los números telefónicos en cabina 826-161-2213 para que se puedan comunicar con nosotros. Recuerden que también tenemos regalitos especiales para ustedes cuando comentan, cuando interactúan, cuando por lo menos nos mandan un mensajito diciendo que ustedes quieren ese regalito, podemos llevarlo hasta la puerta de su hogar. Y bueno, pues vamos a continuar con este tema tan interesante porque el tiempo pasa muy rápido y ya hemos visto cómo poder administrar diferentes cosas, no solamente el dinero, ¿verdad? Sino también nuestra salud, cómo podemos administrar, no sé, la parte de nuestro sueño, de nuestro tiempo. Y justamente eso es lo que vamos a ver en este en esta nueva cápsula, que sería entonces, ¿cómo administrar nuestro tiempo, licenciado Víctor?
1: Mira, que el tiempo es un regalo muy valioso. Algunos han dicho, el tiempo es oro. Así que debemos de enseñar a nuestros hijos cómo administrar el tiempo. Incluso nosotros tenemos que aprender cómo hacerlo.
0: Sí, correcto.
1: Hay un consejo en la palabra de Dios en Salmos 90:12 que dice, enséñanos de tal modo a contar nuestros días que traigamos al corazón sabiduría. ¿Sí? Así que el tiempo que tenemos no nos pertenece, le pertenece a Dios, cada momento es suyo.
0: Así es.
1: Que, alma, debemos de aprender que en el tiempo es el único recurso que nunca va a volver. Podemos recuperar el dinero, podemos recuperar a veces la salud, pero jamás recuperaremos un minuto perdido. Los hijos deben de aprender que administrar el tiempo, al administrar el tiempo están observando que esto va a ser muy valioso para toda la vida. Así que, ¿cómo podemos hacerlo? Bueno, hay que administrar los tiempos. Si los padres pasan horas, ¿qué debemos de enseñar a nuestros hijos? Bueno, enseñémonos cómo administrar el tiempo. Digamos que el día tiene 24 horas.
0: Ajá.
1: Bueno, uno de los primeros principios del tiempo es de estas 24 horas, 8 horas las podemos utilizar para descansar y dormir bien. O sea, ya estamos administrando el tiempo ahí. 8 horas para que duermas, tengas las fuerzas para el día siguiente. 8 horas para trabajar o hacer las labores cotidianas, ¿sí? Que tenemos que hacer. Y 8 horas para convivir con la familia. ¿Qué pasaría si hiciéramos todo esto, Alma? Habría menos divorcios, menos estrés, menos ansiedad, cuerpos más saludables. El tiempo afecta todas las otras áreas de nuestra vida, pero si sabemos administrarla bien, eso debemos nosotros, si lo realizamos, entonces vamos a vivir más felices. Así
0: claro.
1: ¿Qué podemos enseñar sin hablar? Sí, los padres pasan horas en el celular, viendo la televisión, en redes sociales, los hijos crecerán en esto. Y así que debemos ser cuidadosos también con el tiempo, que no estemos de ociosos nosotros los adultos. Pero si nos observan nuestros hijos que en el tiempo lo utilizamos para hacer quehaceres bien definidos en el hogar, tenemos un programa bien definido, oramos, tenemos un culto familiar allí, hay un descanso adecuado. Entonces los niños observan, mira, así se vive la vida, así es la vida. Hay que disfrutar ese tiempo con el que vivimos, porque hay gente que no disfruta su vida. Nomás se para, trabaja, y que no es bueno trabajar. No me malinterpreten, pero es bueno ser organizados para que tengamos tiempo para todo.
0: Así
1: una
0: es.
1: Buena distribución del tiempo en la familia nos va a ayudar para tener una familia más sólida y más fuerte. Lo vuelvo a recapitular. Hay tiempo para descansar, tiempo para servir a otros, tiempo para trabajar, tiempo para estudiar, tiempo para la familia y sobre todo, siempre hay tiempo para Dios.
0: Es correcto, ese es el primer lugar, ¿verdad? El primer lugar antes de que iniciemos cualquier actividad, siempre es buscar primeramente al reino de Dios y todo lo demás vendrá por añadidura. Así que les animamos a nuestros amigos, ¿verdad? Para que en casa puedan buscar primeramente a Dios. Y bueno, ya escuchamos aquí que el administrar nuestro tiempo también es muy importante, el no procrastinar, tener un horario específico a lo mejor nos puede ayudar para que podamos hacer las actividades con las que tenemos que cumplir, porque si no, como dice usted, ¿verdad? Empiezan a lo mejor el estrés, la ansiedad, porque no logra hacer esto, no logra hacer esta actividad. Pero bueno, para todo hay tiempo y eso es lo que Dios nos invita para que nosotros podamos gozar de buena salud. Y ahora con respecto a los recursos, licenciado Víctor.
1: Me gustaría pasar a los recursos sin decir algo importante del tiempo.
0: A ver,
1: Mira, que Dios conocía que somos personas pues muy empeñadas a veces en descuidar bien los tiempos. Y queremos trabajar, trabajar, trabajar y no dedicarle tiempo a la esposa, a los hijos. eso también se va menguando a la sociedad. Sí. Entonces hay un mandamiento en Éxodo capítulo 20 que pertenece a los 10 mandamientos que dice: 6 días trabajarás y harás toda tu obra, pero el día sábado, dice, descansa en ese día. Claro. No hagas trabajo alguno, ni tú, ni tu hijo, ni tu criada, ni tu bestia, ni tu extranjero, dice. Nadie en ese día debe de trabajar, dice, sino que debe de descansar y entonces recuperar energías y conectarse con Dios. Claro. Eso también es parte de la administración del tiempo. Enseñarle a nuestros hijos que hay un día que el Señor nos pide, que debemos de descansar de nuestras labores para recordar que tenemos un Creador y que también nos ayude a recuperar fuerzas para toda la semana.
0: Claro que sí. Bueno, pues ya quedó ahí como enmarcado en letras de oro, ¿verdad? Este principio que usted nos acaba de compartir en este momento.
1: Ahora continuamos con los tesoros. ¿Qué hacer con los tesoros? ¿Qué es eso de administrar los tesoros? Todos tenemos un tesoro, Alma.
0: Okay. No sé, y no si precisamente debajo de la cama, dices.
1: Ahora sí vamos a hablar de dinero, ahora sí vamos a hablar de cosas que tienen valor monetaria. ¿Cuándo, no te acuerdas la primera vez que tenían un billete de 100 o de 200 cuando eras niña? O
0: sea, claro.
1: A lo mejor, a los que estamos más grandecitos como yo, a lo mejor nos dieron una moneda de 1,000 pesos o de 100,000 un billete, ¿no? Entonces, ¿qué hacer con esos recursos? Debemos enseñarle a nuestros hijos que los recursos de esta tierra, estamos hablando de tesoros, Dios nos los dio para administrarlos y multiplicarlos.
0: Okay.
1: Los hijos deben de aprender que desde muy pequeños que todo lo que hay aquí en esta tierra le pertenece a Dios.
0: Correcto.
1: Y que te lo da para que lo administres.
0: Y para ser de bendición para otras personas.
1: La Biblia dice, de Jehová es la tierra y su plenitud. Entonces, cuando decimos esto, yo admito que el dinero que tengo es de Dios, pero yo lo administro, porque me dio ese privilegio. La casa que tengo no es mi casa, es casa de Dios, pero me la dio para que la administre. Los hijos deben aprender eso. No damos, entonces cuando tenemos esos recursos hay que cuidarlos. No hay que despilfarrar el dinero de Dios. Cuando tú sabes que ese dinero no es tuyo, sino que es de Dios, lo debes de cuidar. Entonces ese es un plan de financiamiento en tu casa. Los recursos, cómo se dividen, hay que pagar luz, agua, comida, X o Y, para que los tesoros que Dios te ha dado alcancen para toda la familia y entonces no estén sufriendo de que no tienen más recursos en casa. Eso se aprende desde muy pequeña edad. A los hijos hay que darles dinero y decirle, mira, te voy a dar tu dinero de toda la semana, pero administralo, tanto para este día, tanto para acá, y de ahí les estamos enseñando a mezclar los recursos.
0: Muy bien, me parece excelente.
1: Y de todos esos recursos, yo diría que podemos, si quieres ser rico, quieres ser millonario, hay una promesa de Dios que dice que si tú das el diezmo de los recursos que te da el Señor, te va a multiplicar el recurso. Yo lo he vivido, a muy temprana edad aprendí esto, yo de 1,000 pesos, yo guardo 100 pesos para dárselos a Dios. Y Dios me ayuda, el resto que me queda se multiplica. Y hasta cuando lo invierto, da más.
0: Claro.
1: Yo invito a todos los que me están escuchando que lo intenten, ¿sí?
0: Claro.
1: Pruébenlo, dice el Señor, probadme en esto, dice el Señor, y les abriré las puertas del cielo hasta que sobren y abunden. Si tú haces esto y lo practicas, y tus hijos lo empiezan a practicar también ellos van a aprender. Y también no solamente el diezmo, sino que ser generosos, tener un apartado de los recursos, del 100% que recibimos, para hasta dar ofrendas de generosidad a la gente, que alguien que lo necesita. De repente alguien, tú ves a alguien con mucha necesidad y una despensita, bueno, le compras de ahí ese dinero una despensita y se la regalas. Pero tú ya lo tienes presupuestado en tus recursos. Y claro, entonces una persona que hace esto es bendecida. Los hijos participan en todo y también podemos ayudar a que otros sean bendecidos con los recursos que Dios nos ha dado.
0: Me parece excelente. Me parece muy bien esto que nos acaba de compartir, así que papitos que nos están escuchando, pequeñitos, adolescentes, cualquier público que nos esté escuchando, ¿verdad? Hay que anotar muy bien esto que nos acaba de compartir el licenciado Víctor para que podamos ser bendecidos grandemente por nuestro Padre Dios y experimentar todas las bendiciones que Él nos da cuando nosotros damos esta parte, ¿verdad? De nuestros recursos. Y bueno, ahora sí, pues ya casi vamos a ir concluyendo porque el tiempo ha pasado muy, muy rápido. ¿Algo más que desea agregar, licenciado Víctor?
1: Termino con una pequeña ilustración, Alma.
0: Ok.
1: Un padre entregó a cada uno de sus hijos una pequeña planta para cuidar mientras él viajaba. Al regresar encontró 3 resultados diferentes. Uno la había olvidado y estaba seca. Uh-huh. Otro apenas la había regado. Pero el tercero la cuidó con bendición, la abonó y había florecido. Y el padre no preguntó cuánto costó la planta, sino que preguntó, ¿qué hiciste con lo que te confié? Uh-huh. Así hará Dios con nosotros. No preguntará cuánto tuvimos, preguntará qué hicimos con lo que nos prestó. Así que reflexionemos en esto y digamos qué vamos a hacer con lo que Dios nos ha dado, tiempo, dinero, talento, ¿sí? En nuestro cuerpo. Bueno, que Dios nos pueda bendecir y podamos hacer uso correcto de cada una de ellas en nuestras familias.
0: Muy bien, licenciado Víctor, gracias por haber compartido este tema tan importante, el cómo administrar diferentes cosas en nuestro hogar para que Dios nos pueda bendecir. Lo hemos dicho de diferentes formas en este programa, ¿no? En el versículo principalmente, en el amado, yo deseo que tú seas prosperado en todo, ¿verdad? Entonces, ese principio, esta promesa Dios la va a cumplir en tu vida, pero debemos de ir haciendo diferentes cambios y Dios poco a poco va a ir obrando en nuestras vidas, transformándonos. Bueno, mis queridos amigos, pues muchas gracias por haber estado aquí con nosotros. Gracias por haberse conectado en nuestro programa Seamos Uno por Tu Salud. Les queremos recordar nada más a los que viven aquí en Montemorelos de la Feria de Salud que va a haber aquí en la colonia Bugambilias. Va a ser el 13, 14 y 15 de julio del presente año. Inician a las 5 de la tarde y terminan a las 8 p.m. Van a haber diferentes servicios. Todo es totalmente gratuito, así que les invitamos a los que son de la colonia Bugambilias que puedan asistir a este evento. La calle es Adjuntas, a un costado de la escuela militarizada aquí en la colonia Bugambilias. Y bueno, vamos a tener una oración especial de bendición. Licenciado Víctor, ¿nos podría ayudar con la oración especial en este día?
1: Claro que sí, vamos a orar. Padre Celestial, en este momento muy especial, nos ponemos en tus manos, nos sentimos completamente bendecidos este día porque estamos vivos y porque nos das la oportunidad, Señor, de levantarnos y tener una hermosa familia. Ahora, Señor, con ese corazón agradecido, te pedimos que nos ayudes a ser buenos administradores de los recursos, de las cosas que nos has dado y que nos puedas multiplicar esa bendición, Señor. Danos esa sabiduría, esa inteligencia para poder hacerlo cada día mejor. Bendice a nuestras familias que nos están escuchando, a nuestros amigos, y permite que sean prosperados en todo y que tengan salud, así como prospera su alma. Pedimos esta bendición en el nombre de Jesús. Amén.
0: Amén. Mis queridos amigos, se quedan con el programa Protegidas por Jesús. Bendiciones.
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1: Buenos días, queridas amigas, queridos amigos. Pues miren qué rápido se nos fue la semana y estamos aquí de nuevo con ustedes. Soy su amiga, la maestra Elizabeth Suárez, directora general del Ministerio Protegidas por Jesús. Este ministerio es especial para damas que han perdido a su esposo por causa de fallecimiento. Y aquí, en este programa, te ayudamos en todas las áreas de tu vida. Así que te invitamos para que nos acompañes este viernes y todos los viernes también. Bueno, pues hoy continuaremos con esta serie sobre la salud integral, entendiendo que no solo somos cuerpo, sino también emociones, mente y espíritu. A lo largo de este programa estaremos escuchando información muy valiosa que nos ayudará a comprender mejor cómo estamos por dentro y por fuera y cómo pequeños cambios pueden hacer una gran diferencia en nuestra vida. Bueno, hoy el tema es bienestar mental. La semana pasada vimos el bienestar físico. Esta semana veremos el bienestar mental. Y para eso nos acompaña el doctor Merino. Bienvenido, doctor.
2: Gracias. Otra vez estamos aquí.
1: Muchas gracias. Recuerden que él es médico cirujano, especialista en urología y con estudios en neurociencia también. Bien, pues quédate con nosotras y permite que este tiempo sea también un momento para reflexionar, aprender y también para tener nuestro bienestar mental, doctor.
2: Sí. Imagínense quién no quiere estar en paz, quién no quisiera irse a la cama y decir, qué rico voy a dormir, y dormirse.
1: No,
2: sí. Imagínense. Pero ahí estábamos dándole vuelta, ¿se acuerdan? O llegamos, ay, pero ¿por qué no me siento tan bien? ¿Por qué? ¿Qué me va a pasar en el futuro? Y más cuando han perdido a un ser querido, decir, me quedé sola, ¿y qué voy a hacer ahora?
1: Sí.
2: Y se quedan con la angustia del futuro y pensando, es que antes era así, ¿qué pasa? Y queremos paz, realmente. Lo que necesitamos en nuestra vida es paz, tranquilidad.
1: Así es.
2: No tener ese cúmulo de problemas. Y fíjense que la salud mental es muy relevante en este tiempo. ¿Por qué? Si hacemos las estadísticas, ¿cuánta gente? La depresión ya es una pandemia, ¿verdad? El síndrome ansioso es un problema de salud pública que tenemos. ¿Y por qué? Por la misma situación. Es decir, no tenemos paz, no encontramos la paz. Estamos preocupados por lo que pasó, ¿verdad? Ay, es que me pasó esto, y no lo dejamos atrás, y
1: no estamos, lo soltamos.
2: Ya pasó. Y entonces, y eso nos causa molestia, dolor, frustración, etcétera. Entonces, y también, ¿qué me va a pasar en el futuro? ¿Qué voy a hacer sin la persona? ¿Qué voy a hacer? Y estamos, pero ¿qué está pasando? Lo pasado pasó y lo futuro no ha llegado.
1: Todavía
2: y estamos preocupándonos. ¿Se da cuenta?
1: Tenemos que vivir el presente.
2: Claro.
1: Solucionar el presente.
2: Vivir el presente.
1: Así
2: tenemos
1: es.
2: Que aprender. Por eso la Biblia dice, basta cada día su afán. Propio afán.
1: Sí.
2: Eso lo di hace 2000 años que nos lo dijeron. Y la neurociencia lo está evidenciando. Nosotros tenemos en nuestro cerebro, se llama red neuronal por defecto. ¿Qué significa eso? Si hacemos un ejercicio ahorita, le digo, ponga su mente en blanco, no va a pensar en nada. 30 segundos, porque esa red neuronal por defecto no es otra cosa que es como nuestra creatividad. Pero no podemos estar creando todo el día y todos los días y en la noche, bla, bla, bla. No, o sea, es decir, tenemos que callar nuestro cerebro. para que nuestro cerebro se pacifique. Tenemos que tener un momento de hacer eso.
1: Doctor, pero se requiere disciplina para
2: claro,
1: esto, ¿no?
2: Claro, por eso disciplina viene de discípulo, ser discípulo de alguien, de algo. ¿Se dan cuenta? Es disciplina, claro, pero tenemos que aprenderlo a hacer.
1: Uh-huh.
2: Porque si no vamos a vivir infelices. ¿Quién quiere vivir infeliz?
1: No.
2: ¿Quién dijo, ay, yo quiero ser infeliz toda la vida, por eso me voy a preocupar del futuro que no ha llegado y por eso no voy a dejar el pasado que me tiene carcomiendo? Nadie.
1: Para ser infeliz.
2: Para ser infelices, nadie. El cerebro quiere ser feliz, pero nosotros le tenemos que dar las herramientas para ser feliz.
1: Exacto.
2: Y una de las herramientas que es aprender a vivir el presente. Fíjense, interesantemente, ya esto ya está comprobado. Más del 90% de las amenazas que nosotros le ponemos al cerebro, ¿adivinen qué? Nunca pasan. ¿Cómo ve, maestra? Nunca pasan.
1: ¿Cómo?
2: ¿Pero qué pasa cuando estamos en constante amenaza? El cuerpo está diseñado para responder a una amenaza. Es decir, ahorita me dicen aquí, se está incendiando el este, entonces el sistema simpático se activa. ¿Por qué? Porque es una amenaza real. Salgan corriendo y vamos a salir como locos corriendo. ¿Y por qué? Porque se quiere poner a salvo, es una amenaza real. Entonces llega la... terminan y ¿cómo queda uno? Taquicardia, el corazón y... pero el rato, ¿qué pasa? Ya pasó la amenaza.
1: Tranquilos.
2: Bajan los niveles de adrenalina y cortisol y ya está uno tranquilo. Pasó la amenaza. El problema nuestro es que como estamos pensando en una amenaza constante, nos quedamos en un estado de amenaza crónico. No ha pasado, pero seguimos pensando. Es que a lo mejor es que quién sabe qué es. Y a lo mejor...
1: Nos estamos inventando, ¿verdad?
2: Esa es la red nueva por defecto. Y estamos ahí, estamos al otro, y estamos aquí. Entonces, no tiene paz. Lo que tenemos que aprender es dejar... Por eso dice, por nada estéis afanosos. Por nada estéis afanosos. ¿Perdiste a tu esposo? Sí. ¿Y es duro? Sí. Ha de ser durísimo.
1: Mucho.
2: Quizá un hijo también es durísimo.
1: Muchísimo.
2: Durísimo.
1: Sí.
2: Pero allí está la recomendación. La recomendación es, por nada estéis afanosos. Porque Dios sabe que nuestro cerebro, Él lo hizo, Él lo formó y sabe que si usted se mantiene en un estrés constante, el cortisol se está secretando, imagínense, no estamos intoxicados de cortisol. ¿Alguien ha escuchado intoxicación por cortisol? Muchas veces está muy mencionado. Estamos intoxicados de cortisol y ese cortisol hace daños terribles.
1: Y el asunto es que nosotros mismos lo estamos generando.
2: Es. Entonces, es que yo tengo mala digestión. Vea cuánta está en ansiedad.
1: Uh-huh.
2: Es que yo tengo dolores articulares. Es que me está saliendo un aquí algo en la piel.
1: Unas ronchitas.
2: Unas ronchas. Es que me enfermo de infecciones frecuentes. Es que baja el sistema inmune.
1: Oh.
2: O sea, altera el tubo digestivo, altera las neuronas, no pensamos bien. Ese estar constante, inconstante. Dios lo sabe porque Él nos hizo y nos creó. Entonces Él dice, aunque tengas todos los problemas que tienes, porque puedes tenerlos, Él tampoco nos dijo que no íbamos a tener, pero dijo, voy a estar contigo y yo te voy a enseñar a que tu cerebro esté bien.
1: Uh-huh.
2: Y que no dijo, por nada es afanosos. Es decir, vamos a aprender a vivir el presente. Los que me están escuchando, es muy difícil. Muy difícil, porque parece ser que nos encanta estar pensando en el pasado. ¿Por qué? Porque eso, de alguna manera, trae cierta sensación de... ya está estudiado eso. O sea, cuando uno está pensando en el... parece como que eso te hace tener cierto endorfinas para que te sientas bien.
1: Uh-huh.
2: Pero es un bien momentáneo. Vuelves a caer en lo mismo.
1: Una vez leí un libro donde decía el autor que cuando nos demos cuenta que estamos en esta situación negativa, bueno, haz un alto y recuerda una situación positiva.
2: Claro. Entonces, ¿qué tenemos que hacer para iniciar. Vamos a hacer lo más fácil para tener esa paz mental. Primero, hablarnos bien, háblense bien. Uh-huh. O sea, somos tan feos con nosotros, maestra. Somos tan feos con... Ah, es que yo estoy gorda. Es que ya no sé qué hacer. Es que se me da que nadie me quiere. Es que no sé qué. O sea,
1: inventando invenciones.
2: ¿Quién les dijo que una persona de 40, 50, 60, 70 años va a ser como cuando tú estaba de 20 años?
1: No, pues...
2: La belleza es de las edades.
1: Claro.
2: O sea, tenemos que aprender a ver y decir, qué bien me siento, qué bien me veo. Oye, qué bien estoy, gracias a Dios. Y siempre agradecer, siempre agradecer. El tema de agradecer no es, ay, porque me dicen, no, es porque crea en nosotros sensaciones, neurotransmisores de bienestar. Pero no, es que aquí ya me hizo, es que la otra, es que hace 20 años me dijo ta, ta, ta.
1: Ay,
2: y es
1: no.
2: Que, oye, no puede ser que estemos viviendo esa situación. Y es que ya no le voy a hablar porque me hizo y me hizo y me... Ya, pírense. Eso no nos da bienestar mental, porque estamos o en el futuro o en el pasado. Tenemos que aprender a hablarnos bien. Háblense bien, porque el cerebro las está escuchando. Y entonces, al hablarnos bien y agradecer por lo que tenemos,
1: claro
2: que da una sensación de bienestar. Por supuesto que da una sensación de bienestar. Entonces, vamos a hablarnos bien.
1: Primero, y si nos vemos frente al espejo, mejor.
2: Claro, y es decirnos... Me siento yo muy bien. Gracias, Señor, porque me das un cuerpo sano, porque estoy aquí parada frente al espejo, porque puedo mover mis músculos, porque como de mi mano, porque puedo ver, observar, porque tengo quizá familiares. Probablemente perdí a mi ser querido, pero tengo mis hijos. Y si no están los hijos, porque a veces los hijos no sirven para nada, ¿eh? Perdón, les hablé muy fuerte, pero realmente a veces los hijos no ayudan.
1: Sí.
2: Y más cuando son hombres. ¡Hombres! Mucho cuidado. A los papás no se les deja. Las mujeres generalmente apoyan más a los papás, y más cuando quedan solos. Pero tienen un entorno de social, ¿no? ¿Ok? Entonces, siempre hay que agradecer por lo que se tiene. No estar, es que me falta, es que no me falta, es que yo debí, es que no. Aprendamos a hablarnos bien. Aprendamos a hablarnos bien. Es la primera recomendación. La segunda recomendación, que es la más difícil, pero tenemos que ser capaces de hacerlos, es aprender a ver lo positivo a las personas. Siempre le vemos lo negativo. Es que se me hace que... No sé, o sea, cualquier cosa, ¿no? Y estamos leyendo algo y para que es algo para ayudarnos. No, es que aquella lo tiene y es aquella. Siempre estamos pensando en lo negativo de las personas. No, hay que buscar lo posible, aunque no lo tenga. A veces no lo miramos. Y principalmente en nuestro hijo, si tienen esposo, esposa, y nuestra esposa, hay que buscarle. Siempre le buscamos lo negativo. Siempre pensamos siempre en negativo.
1: Sí.
2: Porque así es nuestra mente. Pero aprender a ver lo positivo de la gente y agradecer porque tengo a esta amiga, porque tengo a esta persona, por lo que sea, agradecer.
1: Pues muy bien, amigas, vamos a una pausa. La verdad que esto que nos comparte el doctor, si lo aplicamos, va a hacer una gran diferencia en nuestra vida. Pongamos en práctica sus consejos. Vamos a una pausa y regresamos.
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0: Amigas, amigos, estamos de regreso con ustedes con el tema de que hemos estado estudiando en este momento sobre bienestar mental. Y bueno, yo no le quito tiempo al doctor porque es bien importante lo que nos va a decir. Por favor, continúe, doctor.
1: Bueno, ahora, vivir el presente. Si ustedes analizan, analícense, ¿cuántas veces en el día se nos va la mente en todo? Van a hacer un ejercicio en su casa y van a empezar a pensar, vamos a concentrarnos en cómo respiramos solamente. ¿Verdad? Solamente vamos a pensar en cómo respiramos desde que entra el aire hasta que sale. Solamente vamos a concentrarnos. Eso lo va a hacer en su casa, pero para que vean que no es bien difícil concentrar nuestra mente en algo, nuestra mente en un punto, para que no tengamos esa ¿cómo se llama? Esa red mental, esa red neural por defecto. O sea, concentrarnos. Y eso lo pueden hacer, a lo mejor tarda un minuto, dos minutos, tres minutos, cuatro minutos, pero vayan haciendo ese ejercicio de hacer que nuestra mente se apague y podamos concentrarnos en un punto.
0: Que descanse.
1: Que descanse nuestra mente. Entonces, vamos a respirar, vamos a hacer una inspiración de 4 segundos y después vamos a esperar unos 7 segundos antes de expirar. Y entonces vamos a una expiración lenta hasta donde podamos. Lo más que podamos. Vamos a una expiración, sacar el aire, sacar lo más que podamos hasta que terminemos. Lo más importante aquí es la expiración. Sacar el aire. Eso es lo que más relaja.
0: Sí, porque a veces tendemos a rápido, ¿verdad? No. Hacerlo pronto.
1: No. Primero, una inspiración, llenar los pulmones, esa puede ser rápida, aguantar la respiración, y la expiración debe ser larga y despacio.
0: ¿Ok? ¿Podría ser 4-7-10?
1: 4-7-10 está bien. Uh-huh. Sí, o sea, es bien eso, y concéntrense en la entrada y salida de aire. Es lo que los científicos más han evidenciado. Sí, que nos puede mantener en nuestro presente. Lo podemos hacer una vez al día, dos veces al día, no tiene que ser todo el día porque tenemos que ir a trabajar, a crear,
0: claro.
1: Pero por lo menos ya hicimos que nuestra mente descansara. Okay, ese es el presente.
0: En la noche es bien importante, ¿verdad?
1: Y fíjense que se dieron cuenta los científicos, ¿sí?, que una mente divagante, así se llama, divagar, pensar, bla, bla, bla, es una mente infeliz.
0: Híjoles.
1: Entonces, por eso es que, no sé si ustedes han escuchado el mindfulness, la meditación contemplativa, todo eso va hacia allá, va a qué, a que nuestra mente descanse, que nuestra mente tenga reposo y que se pueda otra vez conectar, ¿ok? Entonces, es importante que aprendamos. No es fácil porque esto requiere mucha más disciplina. Hay gente que tiene cursos de esto. Para aprender. Uh-huh. Se dice que la persona más feliz del mundo, hasta ya lo estudian, es un científico y es un monje budista. Uh-huh. Es el que ha aprendido a meditar más. Y entonces yo le llamo meditación contemplativa. ¿Qué significa meditación contemplativa? Que nosotros vamos a contemplar a alguien más superior a nosotros. Eso es lo que ellos dicen, ¿verdad? Evidentemente, nosotros como cristianos creemos en un Dios todopoderoso. Y entonces, por eso es que tenemos mucha información y aparte muchas recomendaciones de contemplar. Por la contemplación es que somos transformados. Y nuestra mente se transforma y entonces llega a tener paz. Es lo que necesitamos, paz. Realmente la felicidad que decimos es que quiero ser feliz. No, quiero tener paz. Porque en ese contemplar y en ese estar en el presente se secretan neurotransmisores también. Se secretan neurotransmisores como es la serotonina, como es la oxitocina, uh-huh, que nos mantiene en paz. Imagínense cuando ustedes tienen un susto muy grande, es el ejemplo más clásico, ¿no? Un susto inmenso. Por alguna razón, ¿qué es lo que más los va a tranquilizar? ¿Qué es lo que tranquiliza a un niño cuando está muy asustado?
0: A un niño cuando lo abrazan.
1: ¿Cuando lo abrazan? ¿Por qué? porque se secreta oxitocina. Si a un niño lo dejan, ¿estás asustado? Vete ahí a la esquina a tranquilizarte.
0: No, pues cuando.
1: Va a tardar en tranquilizarse. Uh-huh. Pero cuando uno lo abrazan, hay paz. ¿Por qué? Porque entra en el ámbito de la oxitocina.
0: Por eso recomiendan los 12 abrazos diarios.
1: Claro, pues eso se recomienda. Eso es salud mental también, ¿verdad? Uh-huh. Abrazar. Y eso tiene que ver también con lo social, que en alguna otra semana vamos a hablar. Es importantísimo todo eso, ¿ok? Si nosotros hacemos eso, maestra, vuélveme a recordar los...
0: El punto uno, hablarnos bien.
1: Hablarnos bien.
0: El punto dos, ver lo positivo de los demás.
1: Así es.
0: Y el tres, aprender a vivir el presente. Dentro, ¿dónde está el 4-7-10?
1: Así es.
0: Que es lo que le llama la meditación contemplativa.
1: Así es. Y no se les olvide ser agradecidos. Es una medicina para nuestra paz mental impresionante. Esas personas que van por la vida, es que a mi papá me hizo algo, es que mi papá hace 30 años que no sé qué, es que la vecina no sé qué, ya no era... No, olvídense de eso. El pasado ya pasó. Nos encanta estar en el pasado. Y le estoy diciendo porque produce ciertas endorfinas en nuestro cuerpo y nos da cierto placer, cierta sensación de algo, de alivio, algún alivio momentáneo. Cuando,
0: pero sí, era lo
1: pero
0: que iba a
1: es
0: comentar.
1: Dañino. Porque nos, está
0: nos enferma.
1: Nos enferma estar en el pasado. Hay que dejar, ciertamente, dejo todo atrás, todo el pasado lo dejo atrás. Hay que aprender a dejarlo por sanidad. Por eso el perdón en la salud mental es importantísimo, porque te perdonas tú misma y perdonas a los demás. Y perdonas y olvidas también. Eso no significa que si yo perdono a la persona que me hizo daño y la veo, ¿verdad? No le voy a decir, bueno, vamos a ser amigos otra vez, vente para... No, eso no significa eso. Significa que yo voy a perdonar por mí. ¿Se da cuenta? ¿Para uh-huh. qué? Para que yo sane. Y claro, si la vuelvo a ver, ya no siento ningún tipo de sensación. Porque cuando yo vuelvo a sentir sensaciones que me hieren, que me lastiman, vuelvo a secretar cortisol, vuelvo a secretar, y es lo que no queremos.
0: Entonces no hubo perdón.
1: Exacto. O cuando piensan, yo he visto gente que se acuerdan, es bien interesante porque especialmente una persona

0: nuestro cerebro y hacernos olvidar cosas que no debemos. Nos desintoxica el cerebro de nuestras neuronas. Entonces, dormir 8 horas, perdón, es la semana pasada se me olvidó, es importantísimo nuestro sueño. En el sueño el cerebro hace 1000 cosas y también nos hace que nosotros olvidemos situaciones emocionales que nos hicieran daño si no tuviéramos el sueño. ¿Ok? Entonces, hay que olvidar las cosas, hay que perdonarlas, agradecer y... No se imaginan lo que pueden hacer, lo que su cuerpo y lo que su vida va a decir, con razón, ¿por qué cargaba tantas cosas? La van a dejar y van a decir, ah. Y otra cosa importante, aprender a no vivir en el futuro. Aprender, es que a lo mejor puede ser, no, haga su plan. Y cada día que se vaya poniendo, nadie, híjole, ¿qué va a pasar dentro de una quincena, dentro de un mes? Y voy a hacer este. No he llegado. No sabes si va a llegar, se va a morir el otro día. Mejor voy a hacer este plan, vamos a ver cómo nos va para el otro día, ¿Por qué? Porque si no le metemos estrés a la vida y es lo que no queremos.
1: Sí, volviendo a lo del agradecimiento, una vez nos dio un taller una doctora en el ministerio y nos dio como una tarea la semana del agradecimiento, la semana de gratitud, y cada día teníamos que hacer algo. Yo me puse a hacer todo lo que decía ella durante la semana y me sorprendí mucho que una sobrina me dice, tía, cuando tú terminaste la semana de gratitud, fuiste otra.
0: Y me hubiera encantado que lo hubiera hecho 28 días. Oh. ¿Por qué? Porque cuando uno hace algo positivo, ¿sí? Un científico que es Ramón y Cajal, es muy interesante, dice, nosotros si nos proponemos, somos arquitectos de nuestro propio cerebro. Es decir, eso que quiso decir, si nosotros hacemos hábitos positivos y los hacemos, ya la ciencia lo comprobó que 28 días ya se hace un hábito fuerte y hay un cambio de conducta. Si usted lo hizo una semana y hubo un cambio de conducta, imagínate, lo hubiera hecho 28 días. Entonces, por eso es importante que seamos consistentes sí. con nuestros cambios. Vamos a ser agradecidos, vamos a perdonar, vamos a todos esos cambios que tenemos que hacer para hacer, vamos a disciplinarnos, vamos a intentar que nuestra mente se tranquilice por menos un momento en el día, después 5 minutos, después 10 minutos, después 20, no sé, lo que sea, sí. lo que tengan tiempo. ¿Sí? Y entonces van a ver si no hay cambios. Por supuesto que va a haber cambios en nuestra vida. 28 días es la
1: recomendación para que
0: han visto
1: fije.
0: Que el cambio de conducta se hace.
1: Perfecto.
0: ¿Cómo se llama? Se hace significativo.
1: Es excelente.
0: ¿Qué les parece? Queremos ser felices, amigos. Yo quiero ser feliz. Yo estoy aprendiendo a ser feliz porque. ¿Cuántas cosas no ha hecho uno? Pero sí es importante dejar el pasado. Dejar el pasado, tírenlo. ¿Sí? No estar viviendo con estrés el futuro. Mírenlo, hagan planes, pero vivamos el día. El día, porque dejamos de vivir el día y disfrutar el día. ¿Y qué pasa? Perdemos la oportunidad de haber disfrutado el día pensando en el futuro que no ha llegado.
1: Ah, pues muchísimas gracias, doctor. No se nos olvide que hoy aprendimos varias herramientas para ser feliz. Primero, hablarnos bien. Segundo, ver lo positivo de los demás. Tercero, aprender a vivir el presente. Y también practicar el 4-7-10. Respiras en 4, sostienes 7 y en 10 exhalas, ¿verdad? Y a eso el doctor le llama la meditación contemplativa. Pero la última, bien importante, ser agradecidos. Doctor, muchísimas gracias por habernos acompañado en esta mañana. La próxima semana lo esperamos aquí. Amigas, amigos, también a ustedes los esperamos para escuchar otro tema muy importante y ahora será el bienestar espiritual para la próxima semana. Así que los invitamos a estar a tiempo viernes a las 9:30 de la mañana. Muchas gracias. Hasta pronto.

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hizo brotar un manantial de vida para las almas, y el océano de tu misericordia

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te agitas ante los problemas de la vida. Déjame el cuidado de tus cosas y todo te irá mejor. Cuando te abandones en mí, todo se resolverá con tranquilidad según mis designios. No te desesperes. No me dirijas una oración agitada como si quisieras exigirme el cumplimiento de tus deseos. Cierra los ojos del alma y dime con calma: Jesús, yo confío en ti. Evita las preocupaciones angustiosas y los pensamientos sobre lo que puede suceder después. No estropees mis planes queriéndome imponer tus ideas. Déjame ser Dios y actuar con libertad. Abandónate confiadamente en mí. Reposa en mí y deja en mis manos tu futuro. Dime frecuentemente: Jesús, yo confío en ti. Lo que más daño te hace es tu razonamiento, tus propias ideas y querer resolver las cosas a tu manera. Cuando me dices: Jesús, yo confío en ti, no seas como el paciente que le pide al médico que lo cure, pero le sugiere el modo de hacerlo. Déjate llevar en mis brazos divinos. No tengas miedo. Yo te amo. Si crees que las cosas empeoran o se complican a pesar de tu oración, sigue confiando. Cierra los ojos del alma y confía. Continúa diciéndome a toda hora: Jesús, yo confío en ti. Necesito las manos libres para poder obrar. No te ates con tus preocupaciones inútiles. Satanás quiere eso: agitarte, angustiarte, quitarte la paz. Confía solo en mí. Abandónate a mí. Yo hago los milagros en la proporción del abandono y confianza que tienes en mí. Así que no te preocupes. Echa en mí todas tus angustias y duerme tranquilo. Dime siempre: Jesús, yo confío en ti.

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0: 10 de julio damos gracias a nuestro Padre Celestial que nos permite estar reunidos a través de estos medios. Aquí tu amigo y servidor Jesús Pineda. Gracias, muchas gracias por recibirme, por conectarte, por estar a través de esta plataforma, a través de esta sintonía. Gracias a nuestro Padre Celestial que en este día viernes Él abra nuestros labios para que nuestra boca proclame, nuestra boca sea el instrumento, sea el medio por el cual podamos elevar juntos nuestra plegaria. Hoy lo haremos con el Salmo número 51. Es viernes penitencial y providencialmente la iglesia nos invita a elevar juntos nuestra plegaria con el Salmo número 51. Y vamos a rezar la coronilla Jesús de la Divina Misericordia. Quiero recordarte que tenemos una línea de oración 236-104-96-85. Línea de oración 236-104-96-85. Señor, abre mis labios y mi boca proclamará tu alabanza. Expiraste, Jesús, pero la fuente de vida brotó para las almas y el mar de misericordia se abrió para el mundo entero. Oh fuente de vida, insondable misericordia divina, abarca el mundo entero y derrámate sobre nosotros. Padre nuestro que estás en el cielo, santificado sea tu nombre. Venga a nosotros tu reino. Hágase tu voluntad en la tierra como en el cielo. Danos hoy nuestro pan de cada día. Perdona nuestras ofensas, como también nosotros perdonamos a los que nos ofenden. No nos dejes caer en la tentación y líbranos del mal. Alégrate, María, llena de gracia, el Señor es contigo. Bendita eres entre todas las mujeres, bendito el fruto de tu vientre, Jesús. Santa María, Madre de Dios, ruega por nosotros los pecadores, ahora y en la hora de nuestra muerte. Amén. Proclamo los cuatro primeros versículos del Salmo número 51. Ten piedad de mí, oh Dios, por tu amor, por tu inmensa compasión, borra mi culpa. Lava del todo mi maldad, limpia mi pecado. Pues yo reconozco mi culpa, tengo siempre presente al Señor. Contra ti solo pequé, hice lo que tú detestas. Quiero invitarlos para que ahora recemos juntos el credo. Creo en un solo Dios, Padre Todopoderoso, Creador del cielo y de la tierra. Creo en Jesucristo, su único Hijo, nuestro Señor, que fue concebido por obra y gracia del Espíritu Santo. Nació de Santa María Virgen, padeció bajo el poder de Poncio Pilato, fue crucificado, muerto y sepultado, descendió a los infiernos, al tercer día resucitó de entre los muertos, subió a los cielos y está sentado a la derecha de Dios Padre Todopoderoso. Desde allí ha de venir a juzgar a vivos y muertos. Creo en el Espíritu Santo, la Santa Iglesia Católica, la comunión de los santos, el perdón de los pecados, la resurrección de la carne y la vida eterna. Amén. Este versículo número 3 dice, pues yo reconozco mi culpa, tengo siempre presente mi pecado. Agradezco, Padre misericordioso, tu gran bondad, tu gran misericordia, que nos ayuda a reconocer lo frágil y vulnerables que podemos ser, que nos ayuda a reconocer quiénes somos y quién eres tú. Y por eso pedimos tu asistencia continuamente. Recordamos, Señor, que sin ti nada podemos hacer. Padre eterno, te ofrezco el cuerpo y la sangre, el alma y la divinidad de tu amadísimo Hijo, nuestro Señor Jesucristo, como propiciación por nuestros pecados y los del mundo entero. Por su dolorosa pasión, ten misericordia de nosotros y del mundo entero. Por su dolorosa pasión, ten misericordia de nosotros y del mundo entero. Por su dolorosa pasión, ten misericordia de nosotros y del mundo entero. Por su dolorosa pasión, ten misericordia de nosotros y del mundo entero. Por su dolorosa pasión, ten misericordia de nosotros y del mundo entero. Por su dolorosa pasión, ten misericordia de nosotros y del mundo entero. Por su dolorosa pasión, ten misericordia de nosotros y del mundo entero. Por su dolorosa pasión, ten misericordia de nosotros y del mundo entero. Por su dolorosa pasión, ten misericordia de nosotros y del mundo entero. Por su dolorosa pasión, ten misericordia de nosotros y del mundo entero. Por su dolorosa pasión, ten misericordia de nosotros y del mundo entero. Por su dolorosa pasión, ten misericordia de nosotros y del mundo entero. Por su dolorosa pasión, ten misericordia de nosotros y del mundo entero. Continuamos con la siguiente decena, proclamo los versículos del 7 al 10 del Salmo 51. Contra ti solo pequé, hice lo que tú detestas. Yo soy culpable desde que nací, pecador desde que me concibió mi madre. Pero tú amas al de corazón sincero. En mi interior me enseñas la sabiduría. Rocíame con agua purificadora y quedaré limpio. Lávame y quedaré más blanco que la nieve. Padre eterno, te ofrezco el cuerpo y la sangre, el alma y la divinidad de tu amadísimo Hijo, nuestro Señor Jesucristo, como propiciación por nuestros pecados y los del mundo entero. Por su dolorosa pasión, ten misericordia de nosotros y del mundo entero. Por su dolorosa pasión, ten misericordia de nosotros y del mundo entero. Por su dolorosa pasión, ten misericordia de nosotros y del mundo entero. Por su dolorosa pasión, ten misericordia de nosotros y del mundo entero. Por su dolorosa pasión, ten misericordia de nosotros y del mundo entero. Por su dolorosa pasión, ten misericordia de nosotros y del mundo entero. Por su dolorosa pasión, ten misericordia de nosotros y del mundo entero. Por su dolorosa pasión, ten misericordia de nosotros y del mundo entero. Por su dolorosa pasión, ten misericordia de nosotros y del mundo entero. Por su dolorosa pasión, ten misericordia de nosotros y del mundo entero. Por su dolorosa pasión, ten misericordia de nosotros y del mundo entero. Continuamos con la tercera decena. Estamos proclamando el Salmo 51. Y lo haré del versículo 10 al versículo número 14. Hazme sentir el gozo y la alegría, y que se alegrarán los huesos quebrantados. Aparta tu vista de mis pecados, borra todas mis culpas. Crea en mí, oh Dios, un corazón limpio, renueva dentro de mí un espíritu firme. No me arrojes de tu presencia, no retires de mí tu santo espíritu. Devuélveme la alegría de tu salvación, fortaléceme con tu espíritu generoso. Padre eterno, te ofrezco el cuerpo y la sangre, el alma y la divinidad de tu amadísimo Hijo, nuestro Señor Jesucristo, como propiciación por nuestros pecados y los del mundo entero. Por su dolorosa pasión, ten misericordia de nosotros y del mundo entero. Por su dolorosa pasión, ten misericordia de nosotros y del mundo entero. Por su dolorosa pasión, ten misericordia de nosotros y del mundo entero. Por su dolorosa pasión, ten misericordia de nosotros y del mundo entero. Por su dolorosa pasión, ten misericordia de nosotros y del mundo entero. Por su dolorosa pasión, ten misericordia de nosotros y del mundo entero. Por su dolorosa pasión, ten misericordia de nosotros y del mundo entero. Por su dolorosa pasión, ten misericordia de nosotros y del mundo entero. Por su dolorosa pasión, ten misericordia de nosotros y del mundo entero. Por su dolorosa pasión, ten misericordia de nosotros y del mundo entero. Por su dolorosa pasión, ten misericordia de nosotros y del mundo entero. En esta cuarta decena quiero agradecer a todas las personas que se van conectando, que se unen a este momento devocional en este viernes 10 de julio. Agradezco a todas las personas que comparten este video, le dan me gusta, aquellos que invitan a otros a escuchar este programa de radio, este tiempo devocional. Muchas gracias. Bendiciones para mi amigo Israel García Allende, bendiciones para Cari Ortega, para todos nuestros amigos y hermanos que están con nosotros. Y hoy es viernes, es día de encuentro de casa de oración. Queremos invitarlos para que se unan con nosotros. Tenemos en diferentes lugares, barrios y colonias de aquí, de nuestra población, y también en la comunidad de San Mateo Yolosuchitlán, en La Reforma, en Llano de Lodo, en Loma Nopal, en Loma Maguey, nuestros amigos aquí en el centro de esta población, en Plan del Carril, Barrio Ini, Plan de la Salida. Dense la oportunidad hoy viernes de vivir, de reunirnos, de congregarnos, de estar juntos, dándole gracias al Señor, cantando sus misericordias, dándole gracias por todos sus beneficios. Así que los invitamos. Y para mayores informes, comuníquense a la línea de oración 236-104-9685. Voy a tomar los versículos del 15 al 18. Estamos con el Salmo 51 en esta cuarta decena. Amén. Devuélveme la alegría de tu salvación. Fortaléceme con tu espíritu generoso. Enseñaré a los malvados tus caminos, los pecadores se convertirán a ti. Líbrame de la muerte, Dios Salvador mío, y mi lengua anunciará tu fidelidad. Abre, Señor, mis labios, y mi boca proclamará tu alabanza. Pues no es el sacrificio lo que te complace, y si te ofrezco un holocausto, no lo aceptarías. Padre eterno, te ofrezco el cuerpo y la sangre, el alma y la divinidad de tu amadísimo Hijo, nuestro Señor Jesucristo, como propiciación por nuestros pecados y los del mundo entero. Por su dolorosa pasión, ten misericordia de nosotros y del mundo entero. Por su dolorosa pasión, ten misericordia de nosotros y del mundo entero. Por su dolorosa pasión, ten misericordia de nosotros y del mundo entero. Por su dolorosa pasión, ten misericordia de nosotros y del mundo entero. Por su dolorosa pasión, ten misericordia de nosotros y del mundo entero. Por su dolorosa pasión, ten misericordia de nosotros y del mundo entero. Por su dolorosa pasión, ten misericordia de nosotros y del mundo entero. Por su dolorosa pasión, ten misericordia de nosotros y del mundo entero. Por su dolorosa pasión, ten misericordia de nosotros y del mundo entero. Por su dolorosa pasión, ten misericordia de nosotros y del mundo entero. Por su dolorosa pasión, ten misericordia de nosotros y del mundo entero. Por su dolorosa pasión, ten misericordia de nosotros y del mundo entero. Por su dolorosa pasión, ten misericordia de nosotros y del mundo entero. Por su dolorosa pasión, ten misericordia de nosotros y del mundo entero. Por su dolorosa pasión, ten misericordia de nosotros y del mundo entero. Estamos en esta última decena. Oramos por nuestras autoridades civiles y eclesiásticas, por quienes gobiernan nuestra nación, nuestro estado y municipio. Oramos por nuestro obispo Guadalupe Antonio Ruiz Urquín, por la vida de nuestros hermanos sacerdotes. Oro también en este momento por nuestro próximo encuentro de comunidad. El domingo 19 de julio estaremos, Dios mediante, reunidos, dando gracias, bendiciendo al Señor, cantando alabanzas a nuestro Padre misericordioso, en casa de la maestra María Luisa Ortiz, de nuestra amiga Marillena Tenógenes, en Barrio de la Cruz, sobre calle Francisco y Madero. Están cordialmente invitados y demos gracias juntos por lo que el Señor está obrando y por lo que el Señor tiene reservado para nosotros este próximo domingo 19 de julio. Están todos cordialmente invitados. Y voy a terminar la proclamación de este Salmo número 51 con los versículos 19 al 21. El sacrificio que Dios quiere es un espíritu arrepentido. Un corazón arrepentido y humillado, tú, oh Dios, no lo desprecias. Favorece a Sión por tu bondad, reconstruye las murallas de Jerusalén. Entonces te agradarán los sacrificios prescritos, holocausto y ofrenda perfecta. Sobre tu altar se ofrecerán novillos. Padre eterno, te ofrezco el cuerpo y la sangre, el alma y la divinidad de tu amadísimo Hijo, nuestro Señor Jesucristo, como propiciación por nuestros pecados y los del mundo entero. Por su dolorosa pasión, ten misericordia de nosotros y del mundo entero. Por su dolorosa pasión, ten misericordia de nosotros y del mundo entero. Por su dolorosa pasión, ten misericordia de nosotros y del mundo entero. Por su dolorosa pasión, ten misericordia de nosotros y del mundo entero. Por su dolorosa pasión, ten misericordia de nosotros y del mundo entero. Por su dolorosa pasión, ten misericordia de nosotros y del mundo entero. Por su dolorosa pasión, ten misericordia de nosotros y del mundo entero. Por su dolorosa pasión, ten misericordia de nosotros y del mundo entero. Por su dolorosa pasión, ten misericordia de nosotros y del mundo entero. Por su dolorosa pasión, ten misericordia de nosotros y del mundo entero. Por su dolorosa pasión, ten misericordia de nosotros y del mundo entero. Por su dolorosa pasión, ten misericordia de nosotros y del mundo entero. Por su dolorosa pasión, ten misericordia de nosotros y del mundo entero. Por su dolorosa pasión, ten misericordia de nosotros y del mundo entero. Por su dolorosa pasión, ten misericordia de nosotros y del mundo entero. Santo Dios, Santo fuerte, Santo inmortal, ten piedad de nosotros y del mundo entero. Ten piedad de nosotros y del mundo entero. Santo Dios, Santo fuerte, Santo inmortal, ten piedad de nosotros y del mundo entero. Jesús, en ti confío. Jesús, en ti confío. Jesús, en ti confío. Oh sangre y agua que brotaste del sagrado corazón de Jesús como una fuente de misericordia para nosotros, en ti confío. Gracias por haberme acompañado en este tiempo devocional. Recuerden que hoy es día de encuentro de Casa de Oración. Quiero dar gracias por todos los animadores de Casa de Oración, los que ya tuvieron esta semana su encuentro, los que hoy van a vivir su encuentro. Que el Señor los bendiga abundantemente. Que la paz sea con todos ustedes, amigos animadores, a todos los que participan en cada uno de nuestros encuentros de Casa de Oración. Así que hoy viernes 10 de julio, los esperamos. Bendiciones también para aquellos que egresan del nivel preescolar, primaria, secundaria, preparatoria, bachillerato, los que terminan ya su carrera profesional, muchas felicidades. Los que en estos días van a recibir el sacramento del bautismo, confirmación, primera comunión, también les enviamos muchos saludos. Que Dios derrame abundantes bendiciones sobre cada uno de ustedes. Gracias por haberme recibido y terminamos con esta plegaria. Oh Dios eterno, en quien la misericordia es infinita, y el tesoro de compasión inagotable. Vuelve a nosotros tu mirada bondadosa y aumenta tu misericordia en nosotros, para que en momentos difíciles no nos desesperemos ni nos desalentemos, sino que con gran confianza nos sometamos a tu santa voluntad, que es el amor y la misericordia mismos. Amén. Dulce Madre, no te alejes, tu vista de mí no apartes. Ven conmigo a todas partes y nunca solo me dejes. Ya que me proteges tanto como verdadera madre, cúbreme con tu manto y haz que nos bendiga el Padre, el Hijo y el Espíritu Santo. Amén. Que sigamos teniendo un bendecido y fortalecido viernes. Los invito para que se queden y escuchen la palabra de Dios. Escuchen y canten alabanzas al Señor. Reciban las bendiciones que Dios tiene reservadas para este viernes a través de esta sintonía. Aquí tu amigo y servidor Jesús Pineda, y gracias, muchas gracias por recibirme. La paz con ustedes, amigos. Amén.
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1: Por la señal de la Santa Cruz, de nuestros enemigos, líbranos, Señor Dios nuestro. En el nombre del Padre, del Hijo y del Espíritu Santo. Amén. Queridos hermanos, como cada día, hagamos un espacio en nuestras actividades para nuestra oración. Pidamos al Espíritu Santo que nos ilumine, que nos guíe, que nos ayude a ser fieles al mensaje de Jesús, a no tener miedo a vivirlo, a que nos dé la fuerza para ser siempre verdaderos testigos y discípulos de Jesús. El Evangelio de este día está tomado de San Mateo, capítulo 10, del versículo 16 al 23. En aquel tiempo Jesús dijo a sus apóstoles: yo los envío como ovejas entre lobos. Sean pues precavidos como las serpientes y sencillos como las palomas. Cuídense de la gente, porque los llevarán a los tribunales, los azotarán en las sinagogas, los llevarán ante gobernadores y reyes por mi causa. Así darán testimonio de mí ante ellos y ante los paganos. Pero cuando los enjuicien, no se preocupen por lo que van a decir o por la forma de decirlo, porque en ese momento se les inspirará lo que han de decir. Pues no serán ustedes los que hablen, sino el Espíritu de su Padre el que hablará por ustedes. El hermano entregará a su hermano a la muerte, y el padre a su hijo. Los hijos se levantarán contra sus padres y los matarán. Todos los odiarán a ustedes por mi causa, pero el que persevere hasta el fin se salvará. Cuando los persigan en una ciudad, vayan a otra. Yo les aseguro que no alcanzarán a recorrer toda la ciudad desde Israel antes de que venga el Hijo del Hombre. Palabra del Señor. Queridos hermanos, sin duda, a nadie nos cuesta trabajo ir a misa o rezar o estar un momento en silencio en nuestra oración. Lo que sí nos cuesta trabajo es a veces dar testimonio de nuestra fe, defender la verdad, defender los valores del Evangelio, de paz, de perdón, de solidaridad, de amor por el prójimo. Hoy el Evangelio nos dice: los envío como ovejas en medio de lobos. El Evangelio de hoy nos sitúa frente a una realidad que la Iglesia ha experimentado desde sus orígenes. Seguir a Cristo implica dar testimonio en medio de un mundo que muchas veces rechaza el Evangelio. Jesús no engaña a sus discípulos con promesas de una vida cómoda. Al contrario, les anuncia persecuciones, incomprensiones y rechazo. Sin embargo, esta advertencia no nace del pesimismo, sino de la certeza de que el Señor camina con los suyos y el Espíritu Santo hablará por ellos cuando llegue la hora de la prueba. También hoy vivimos en una sociedad que, con frecuencia, da poca importancia a la verdad, exalta el individualismo, normaliza la corrupción, justifica la violencia, debilita la familia y reduce la dignidad humana a intereses económicos o políticos. En este tiempo, el cristiano está llamado a ser una presencia luminosa, no mediante la confrontación agresiva, sino con la fuerza silenciosa de una vida coherente. La mayor defensa del Evangelio sigue siendo la santidad de quienes viven. Jesús pide dos actitudes que parecen opuestas, pero que en realidad se complementan: prudencia y sencillez. La prudencia permite discernir el momento oportuno para hablar y actuar, La sencillez conserva un corazón limpio, libre de odio y de deseos de venganza. El discípulo no responde al mal con el mal, sino que vence al mal con el bien, siguiendo el ejemplo del Maestro. El Papa Francisco nos recordaba: todos somos llamados a ofrecer a los demás el testimonio claro del amor de Dios. Evangelizar comienza con una existencia transformada por Cristo, una palabra pronunciada con caridad, una decisión honesta en medio de la corrupción, un gesto de perdón donde prevalece el rencor, y puede convertirse esto en el anuncio más sencillo y elocuente del reino de Dios. No estamos llamados a huir del mundo, a alejarnos, a escondernos, sino a transformarlo desde dentro. El cristiano no vive aislado de la sociedad, sino dentro de ella, como sal, como luz, como levadura. Estas hermosas figuras que Jesús nos presenta siempre en el Evangelio. Ya nos recordaba el Concilio Vaticano II, el divorcio entre la fe que profesamos y nuestra vida diaria debe de ser considerado como uno de los más graves errores de nuestro tiempo. Hoy, la Iglesia necesita cristianos que no tengan miedo de vivir el Evangelio con serenidad y valentía. Hombres y mujeres cuya vida sea una proclamación silenciosa de que Cristo sigue siendo esperanza en el mundo. En tiempos de confusión moral y de profundas heridas sociales, el testimonio de una conciencia recta, de una familia fiel, de un servidor público íntegro, de un empresario honesto, de un sacerdote santo o de un joven que vive con pureza y alegría, puede abrir caminos que para muchos descubran nuevamente el rostro de Dios. Bajo tu amparo nos acogemos, Santa Madre de Dios. No desprecies las oraciones que te dirigimos en nuestras necesidades. Antes bien, líbranos de todos los peligros, oh Virgen gloriosa y bendita. Ruega por nosotros, Santa Madre de Dios, para que seamos dignos de alcanzar las promesas y gracias de nuestro Señor Jesucristo. Amén. La bendición de Dios Todopoderoso, Padre, Hijo y Espíritu Santo, los bendiga y los acompañe siempre.

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en quien la misericordia es infinita y el tesoro de compasión inagotable. Vuelve a nosotros tu bondadosa mirada y aumenta tu misericordia en nosotros, para que en los momentos difíciles no nos desalentemos ni nos desesperemos, sino que con la máxima confianza nos sometamos a tu santa voluntad, que es el amor y la misericordia misma.

en quien la misericordia es infinita y el tesoro de compasión inagotable. Vuelve a nosotros tu bondadosa mirada y aumenta tu misericordia en nosotros, para que en los momentos difíciles no nos desalentemos ni nos desesperemos, sino que con la máxima confianza nos sometamos a tu santa voluntad, que es el amor y la misericordia misma.

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mensaje de Jesús. ¿Por qué te confundes y te agitas ante los problemas de la vida? Déjame el cuidado de tus cosas y todo te irá mejor. Cuando te abandones en mí, todo se resolverá con tranquilidad según mis designios. No te desesperes. No me dirijas una oración agitada como si quisieras exigirme el cumplimiento de tus deseos. Cierra los ojos del alma y dime con calma: Jesús, yo confío en ti. Evita las preocupaciones angustiosas y los pensamientos sobre lo que puede suceder después. No estropees mis planes queriéndome imponer tus ideas. Déjame ser Dios y actuar con libertad. Abandónate confiadamente en mí. Reposa en mí y deja en mis manos tu futuro. Dime frecuentemente: Jesús, yo confío en ti. Lo que más daño te hace es tu razonamiento, tus propias ideas y querer resolver las cosas a tu manera. Cuando me dices: Jesús, yo confío en ti, no seas como el paciente que le pide al médico que lo cure, pero le sugiere el modo de hacerlo. Déjate llevar en mis brazos divinos. No tengas miedo. Yo te amo. Si crees que las cosas empeoran o se complican a pesar de tu oración, sigue confiando. Cierra los ojos del alma y confía. Continúa diciéndome a toda hora: Jesús, yo confío en ti. Necesito las manos libres para poder obrar. No te ates con tus preocupaciones inútiles. Satanás quiere eso: agitarte, angustiarte, quitarte la paz. Confía solo en mí. Abandónate a mí. Yo hago los milagros en la proporción del abandono y confianza que tienes en mí. Así que no te preocupes. Echa en mí todas tus angustias y duerme tranquilo. Dime siempre: Jesús, yo confío en ti, y verás grandes milagros. Te lo prometo por mi amor.

0: nosotros.
1: Por la señal de la Santa Cruz, de nuestros enemigos, líbranos, Señor Dios nuestro. En el nombre del Padre, del Hijo y del Espíritu Santo. Amén. Queridos hermanos, como cada día, hagamos un espacio en nuestras actividades para nuestra oración. Pidamos al Espíritu Santo que nos ilumine, que nos guíe, que nos ayude a ser fieles al mensaje de Jesús, a no tener miedo a vivirlo, a que nos dé la fuerza para ser siempre verdaderos testigos y discípulos de Jesús. El Evangelio de este día está tomado de San Mateo, capítulo 10, del versículo 16 al 23. En aquel tiempo Jesús dijo a sus apóstoles: yo los envío como ovejas entre lobos. Sean pues precavidos como las serpientes y sencillos como las palomas. Cuídense de la gente, porque los llevarán a los tribunales, los azotarán en las sinagogas, los llevarán ante gobernadores y reyes por mi causa. Así darán testimonio de mí ante ellos y ante los paganos. Pero cuando los enjuicien, no se preocupen por lo que van a decir o por la forma de decirlo, porque en ese momento se les inspirará lo que han de decir. Pues no serán ustedes los que hablen, sino el Espíritu de su Padre el que hablará por ustedes. El hermano entregará a su hermano a la muerte, y el padre a su hijo. Los hijos se levantarán contra sus padres y los matarán. Todos los odiarán a ustedes por mi causa, pero el que persevere hasta el fin se salvará. Cuando los persigan en una ciudad, vayan a otra. Yo les aseguro que no alcanzarán a recorrer toda la ciudad desde Israel antes de que venga el Hijo del Hombre. Palabra del Señor. Queridos hermanos, sin duda, a nadie nos cuesta trabajo ir a misa o rezar o estar un momento en silencio en nuestra oración. Lo que sí nos cuesta trabajo es a veces dar testimonio de nuestra fe, defender la verdad, defender los valores del Evangelio, de paz, de perdón, de solidaridad, de amor por el prójimo. Hoy el Evangelio nos dice: los envío como ovejas en medio de lobos. El Evangelio de hoy nos sitúa frente a una realidad que la Iglesia ha experimentado desde sus orígenes. Seguir a Cristo implica dar testimonio en medio de un mundo que muchas veces rechaza el Evangelio. Jesús no engaña a sus discípulos con promesas de una vida cómoda. Al contrario, les anuncia persecuciones, incomprensiones y rechazo. Sin embargo, esta advertencia no nace del pesimismo, sino de la certeza de que el Señor camina con los suyos y el Espíritu Santo hablará por ellos cuando llegue la hora de la prueba. También hoy vivimos en una sociedad que, con frecuencia, da poca importancia a la verdad. Exalta el individualismo, normaliza la corrupción, justifica la violencia, debilita la familia y reduce la dignidad humana a intereses económicos o políticos. En este tiempo, el cristiano está llamado a ser una presencia luminosa, no mediante la confrontación agresiva, sino con la fuerza silenciosa de una vida coherente. La mayor defensa del Evangelio sigue siendo la santidad de quienes viven. Jesús pide dos actitudes que parecen opuestas, pero que en realidad se complementan: prudencia y sencillez. La prudencia permite discernir el momento oportuno para hablar y actuar. La sencillez conserva un corazón limpio, libre de odio y de deseos de venganza. El discípulo no responde al mal con el mal, sino que vence al mal con el bien, siguiendo el ejemplo del Maestro. El Papa Francisco nos recordaba: todos somos llamados a ofrecer a los demás el testimonio claro del amor de Dios. Evangelizar comienza con una existencia transformada por Cristo. una palabra pronunciada con caridad, una decisión honesta en medio de la corrupción, un gesto de perdón donde prevalece el rencor, y puede convertirse esto en el anuncio más sencillo y elocuente del reino de Dios. No estamos llamados a huir del mundo, a alejarnos, a escondernos, sino a transformarlo desde dentro. El cristiano no vive aislado de la sociedad, sino dentro de ella, como sal, como luz, como levadura. Estas hermosas figuras que Jesús nos presenta siempre en el Evangelio. Ya nos recordaba el Concilio Vaticano II, el divorcio entre la fe que profesamos y nuestra vida diaria debe de ser considerado como uno de los más graves errores de nuestro tiempo. Hoy, la Iglesia necesita cristianos que no tengan miedo de vivir el Evangelio con serenidad y valentía. Hombres y mujeres cuya vida sea una proclamación silenciosa de que Cristo sigue siendo esperanza en el mundo. En tiempos de confusión moral y de profundas heridas sociales, el testimonio de una conciencia recta, de una familia fiel, de un servidor público íntegro, de un empresario honesto, de un sacerdote santo o de un joven que vive con pureza y alegría, puede abrir caminos que para muchos descubran nuevamente el rostro de Dios. Bajo tu amparo nos acogemos, Santa Madre de Dios. No desprecies las oraciones que te dirigimos en nuestras necesidades. Antes bien, líbranos de todos los peligros, oh Virgen gloriosa y bendita. Ruega por nosotros, Santa Madre de Dios, para que seamos dignos de alcanzar las promesas y gracias de nuestro Señor Jesucristo. Amén. La bendición de Dios Todopoderoso, Padre, Hijo y Espíritu Santo, los bendiga y los acompañe siempre.

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